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Y ya salió el sol, ya ves que casi todo el día ha estado nublado. Y ahorita ya se ve el solazo que está haciendo. Y escuchas La Cobarde 98.5, puros éxitos. Vámonos con Ramón Ayala, se llama Rinconcito en el Cielo. Y gracias por escucharnos en iHeartRadio, comadre y compadre. Y ahorita te ando contando de las cosas que no sabíamos hace 5 minutos. ¿Por qué le decimos baguette a este pan y a este alimento? Ahorita te lo estoy platicando. Y súbele a Ramón Ayala aquí en La Comadre 98.5, puros éxitos sonando en iHeartRadio. Yo soy el compa Charlie Coronel.

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0: ¿Qué andabas haciendo en el año 2013 cuando este rolón andaba sonando bien macizo? Mi segunda vida de la arrolladora Banda El Limón. ¡Qué temazo! 5:36 ya. Y soy el compa Charlie Coronel aquí en la Comadre 98.5 Puros Éxitos. Gracias por escucharnos en internet por iHeartRadio, comadre y compadre. ¡Y atención! Porque parece que va a pegar un llovidón en algunas partes de Culiacán. Por eso mete la ropa si no la has metido, comadre y compadre. Oye, y rápidamente decirte que vamos a tener próximamente un evento aquí en Culiacán el sábado 8 de agosto en el Salón 53. Esto se llama Juntas. Imagínate ver a Briseida Solís y también a Silvia Mendíbil y su grupo totalmente juntas. Así es que la comadre te invita a la noche del despecho. Recuerda en esta tardeada baile que se va a llevar aquí en Culiacán el 8 de agosto en Salón 53 en punto de las 5 de la tarde. Y vamos a tener sorpresas para ti, por eso hay que estar muy pendientes. Por lo pronto yo sigo contigo aquí en la Comadre 98.5 Puros Éxitos. Recuerda, sonamos en iHeartRadio. Yo soy el compa Charlie Coronel. Buenas tardes.
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Y puro amor, hombre. Te quiero, te amo. Pesados y Alfredo Olivas. Y te acompaña el compa Charlie Coronel aquí en la Comadre 98.5. Puros éxitos. Gracias por escucharnos en internet en iHeartRadio, Comadre y compadre. Y voy a despedir esta hora con los Tigres del Norte, Prisión de Amor. También viene el Fantasma más adelante, banda Los Recoditos. Y hablando de Alfredo Olivas, fíjate que acaba de compartir un video ahí en su página oficial de Facebook de Alfredo Olivas. Y donde se le puede ver así como que vestido de piloto, mi compadre. ¿Qué andará haciendo? Chécate nada más en el Face para que veas qué show. Sale, vale. Oye, comadre y compadre, te quedas escuchando a la comadre Elsa Soberanes en punto de las 6 de la tarde. Ahorita ya en unos minutos para que te cuente la chisma de hoy martes 28 de julio. Ahí nos escuchamos mañana, ya lo sabes, de 2 de la tarde a 6. Cuídate mucho y sobre todo también de la lluvia, ¿no? Porque van a ser días lluviosos toda esta temporada. Así es que a cuidarse y a sacarla de harina. Y también la de maíz recién hecha y el frijolito que no falte. Y el quesito fresco y la asadera, el requesón, ¿no? Hombre, mejor ya no le sigo porque me está dando hambre y no he cenado todavía, porque falta rato para llegar a Arabolato. Sale, vale. Los Tigres del Norte, Prisión de Amor, súbele. Yo soy el compa Charlie Coronel de la Comadre 98.5, puros éxitos. Y nos escuchas en iHeartRadio. Saludos para Margarita, para el compa Kiki, para Belén Galvez, para la Solángel. Ahí está, súbele. Hasta mañana.

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6:10 aquí en la ciudad de Culiacán, Sinaloa. Yo soy Elsa Soberanes y no te muevas, comadre y compadre, que la hora del chisme está por iniciar. Me escuchas en La Comadre 98.5 Puros Éxitos, también sonando en internet por iHeartRadio. Mientras tanto, te dejo con Julión Álvarez con esto que se llama El Amor de Su Vida. Suele.

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1: Cuando se duermen, por ahí lo checan. Me han contado, soy Elsa Soberanes, sonando La Comadre 98.5 Puros Éxitos. También me encuentras en la web en iHeartRadio.
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0: Y como dice, chisme, chisme. Porque la plática sigue aquí en La Comadre 98.5 Puros Éxitos. Yo soy Elsa Soberanes y también me encuentras en la web por iHeartRadio. Por acá andamos chisme, chisme acerca de, sinceramente, comadre y compadre, ¿alguna vez le has revisado el teléfono a tu amorcito? Mándame tu WhatsApp a través del 6671-880985 y cuéntame la chisma. Con mi comare Giovanna me dice, Elsa, sí. Y me llevé una sorpresa en ambos. Epa, comare, pues, ¿qué encontró? Ahoritita que me responda te digo qué encontró. Y mi compare por este lado me dice, Elsa, no. Porque hay una regla de oro que dice, no hagas a otros lo que no quieres que te hagan a ti. Mi compadre sabe que si él revisa el teléfono y luego le toca a él, va a salir embarrado. Sí, compadre, mejor evítese la fatiga. Yo soy Elsa Soberanes, sonando en La Comadre 98.5 Puros Éxitos. También me encuentras por la aplicación gratuita de iHeartRadio.
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Y andan con todo, pues, porque la chisma lo amerita. Yo soy Elsa Soberanes, aquí sonando la hora del chisme, la comadre. 98.5 puros éxitos. También me escuchas, te recuerdo, en línea por iHeartRadio. Y por acá andamos chisme y chisme acerca de, comadre y compadre, que me sintonizas. ¿Alguna vez le has revisado el teléfono a tu pareja? Mándame tu WhatsApp a través del 6671-880-985. Cómico, madre, Margarita, me dice, uy, Elsa, sí se lo he revisado. Ya no me quedaron ganas de volverlo a revisar, me dice. Comare, después de una buena revisada, uno dice, ay, no, como que ya me quité la espinita. Ya me quité la espinita, hermoso, ya vi que sí me eres infiera. Mentiris, también por acá mi compadre me dice, Elsa, no, ojos que no ven, corazón que no siente. ¡Au, compadre, ni moño! La vida es de valientes. Si uno tiene por ahí una espinita, algo por ahí, pues no pasa nada si lo revisas, ¿sí o no? El que no tiene nada, el que nada debe, nada teme. Son las 6 de la tarde con 49 minutos. ¿Y qué te parece si cerramos esta hora con el poeta del pueblo, Joan Sebastián, con Sentimental? Yo soy Elsa Soberanes y no te despegues que en punto de las 7 comienza la hora de los Tigres del Norte, aquí en su casa, la comadre, 98.5 puros éxitos. También sonando en la web por iHeartRadio. ¡Súbele!

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0: 7 de la noche con 11 minutos, aquí en la ciudad de Culiacán, Sinaloa. Yo soy Elsa Soberanes y bienvenidos, comadre y compadre, a la Hora de los Tigres del Norte. En su casa, la comadre, 98.5 puros éxitos, también sonando en internet por iHeartRadio. Ahí escuchaste Si Me Vas a Dejar. ¡Au! Y mientras tanto, te dejo con El Niño y La Boda Suele.
1: 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En la

0: ¿Y qué andan haciendo los Tigres del Norte? Agárrate que te lo cuento. Soy Elsa Soberanes, sonando en la Hora de los Tigres del Norte en su casa, La Comadre, 98.5 puros éxitos. También me escuchas en la web por iHeartRadio. Y los Tigres, comadre y compadre, ahorita andan calmaditos, pero en agosto agárrate que retoman los escenarios. Sobre todo mi raza por allá de Santiago, Nuevo León, México, claro que sí. El próximo 1 de agosto regresan a los escenarios por allá en Santiago, Nuevo León. ¡Au! Por allá le vamos a seguir la huella a los Tigres del Norte. Y por acá tengo un saludito muy romantiquiux, muy especial de parte de Verónica a su amorcito Fernando Noriega. ¡Au! Que nos está escuchando. A ver, ¿qué anda diciendo mi comadre que le ponga este audio a su amorcito Fernando? Aquí viene Verónica, ¿eh? ¡Ay!
1: 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Desde Durango hasta Culiacán, mi amor. Te amo, cosita. Tienes los ojitos más hermosos que puedan existir. Me encanta tu sonrisa, mi amor. Me derrites con solo una mirada.
0: ¡Ah! Así nomás quedó para que veas, ¿eh? Los mensajitos romanticux que nos llegan. A Fernando Noriega, pues, de parte de mi comadre Verónica, que ya está en Durango y él se encuentra en Culiacán. Yo soy Elsa Soberanes, sonando en la Hora de los Tigres del Norte, en La Comadre, 98.5 puros éxitos y en iHeartRadio.
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0: Y ahora sí te cuento el video viral de esta noche de los Tigres del Norte, aquí en su hora, en La Comadre 98.5 Puros Éxitos. Yo soy Elsa Soberanes, retumbando la bocina también por la aplicación gratuita de iHeartRadio. Y el video viral de esta noche está muy encantador, comadre y compadre, porque captan a dos abuelitos disfrutando del concierto de los Tigres del Norte. Con todo y sombrero andaban por allá en la Ciudad de México disfrutando de ese último concierto de los Tigres del Norte que dieron por allá. Los captan y automáticamente se hacen virales en redes sociales estos dos abuelitos disfrutando de la Puerta Negra en vivo. No cualquiera. Y si quieres ver este videazo, pídemelo a través del WhatsApp de La Comadre en cabina, 6671-880-985. Y dime, Elsa, pásame el video viral de esta noche. Y con mucho gusto, comadre y compadre, te lo paso. Soy Elsa Soberanes, rugiendo aquí en la Hora de Jefes de Jefes, en su casa, La Comadre 98.5 Puros Éxitos. También me encuentras en la app gratuita de iHeartRadio.
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escucharte aquí en su hora, en La Comadre 98.5 Puros Éxitos. Soy Elsa Soberanes y también me escuchas en la aplicación gratuita de iHeartRadio. Estés donde estés. ¿En qué fallé, comadre y compadre? Esta rolita que salió por allá del 2005 y pertenece al álbum de los Tigres del Norte de Cumbias y Algo Más. Y por acá tengo, por cierto, los saluditos pendientes a los fans número uno, a los fans number one de los Tigres del Norte. Que es por acá mi compadre Ramón, que me escucha desde la Díaz Ordaz. También se lo hace por acá mi comadre María Chávez, al Dani, a mi comadre Judith y, por supuesto, a mi compadre Miguel Ángel, que me dice: Elsa, manda un saludazo a mi mamá Fabiola. Todos los días quiere escuchar La Hora de los Tigres del Norte, dice. Un saludazo por acá a Fabiola, a Miguel Ángel, con mucho gusto. Y mientras tanto, ¿qué te parece si cerramos esta hora, pues, de los Tigres del Norte con esta rolita? Romantic Uxon, me regalo contigo. Es con lo que cierro La Hora de los Tigres del Norte. Quédate conmigo aquí en La Comadre 98.5 Puros Éxitos. Soy Elsa Soberanes, también sonando en línea por iHeartRadio. Y como dice...

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8 de la noche en este martes, comadre y compadre, martes 28 de julio. Yo soy Elsa Soberanes y bienvenidos aquí a las noches porno por 98.5 La Comadre, puros éxitos también sonando en internet por iHeartRadio.

Karin León con El amor de mi herida. ¡Au! Lo que estaba escuchando aquí en La Comadre, 98.5 puros éxitos. Yo soy Elsa Soberanes y también me escuchas en internet por iHeartRadio. Y justamente en iHeartRadio, comadre y compadre, tengo una estación para ti que es completamente gratis, que se llama La Comadre Pa' que Duela. ¡Au! Y te salen puros temas del regional mexicano, justamente pa' que duela, pa' echarle limón a la herida. 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

sinceramente, comadre y compadre, ¿le has revisado el teléfono a tu pareja? ¡Ay, es la chisma que te traigo potente! En este martes con M de Mitotero, 28 de julio, soy Elsa Soberanes, sonando en La Comadre, 98.5 puros éxitos. También me encuentras en internet por iHeartRadio. Comunícate conmigo, comadre y compadre, escríbeme a través del 6671-880-985. Con mi comadre, Mónica. Me dice Elsa, no he tenido el valor, epa, pero cuando venimos en el carro, ahí le echo un ojo de reojo. ¡Ay! Comadre, es que si uno dice, a ver, si veo poquito así por lejos, hay algo que mire por ahí, pues ya se la hago de todos, ¿verdad? Ya se la hago de todos. Pero ya quitarle el teléfono y checar todo, ay no, capaz si encuentro algo y me agüito. Soy Elsa Soberanes sonando en las noches porno por 98.5 La Comadre, puros éxitos sonando en línea en iHeartRadio.

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ya casi nos dan las 9 de la noche aquí en la ciudad de Culiacán, Sinaloa. Yo soy Elsa Soberanes, sonando en La Comadre 98.5 Puros Éxitos. También me buscas y me encuentras en internet en la app de iHeartRadio. Y por acá andamos chismeando acerca de, sinceramente, comadre y compadre, ¿le has revisado el teléfono a tu pareja? Mándame tu WhatsApp a través del 6671-880-985. Con mi compadre Luis me pone por acá: Elsa, no se lo he revisado. Llegando a la casa vemos qué onda. Compadre, luego no diga que lo escuchó aquí, ¿eh? No diga que lo escuchó la comadre. No. Nosotros no andamos apoyando eso. Un saludazo a mi compadre Luis, que mira, llegando a la casa trae tarea. Dice: ¡au! Compadre, no busque. El que busca encuentra. Soy Elsa Soberanes, sonando las noches porno. Por 98.5 La Comadre, puros éxitos. También me buscas y me encuentras en la aplicación gratuita de iHeartRadio.

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Y ya nos dieron las 9:09 de la noche en este martes aquí en la ciudad de Culiacán, Sinaloa. Yo soy Elsa Soberanes. Y no te muevas, comadre y compadre, porque ya te tengo listo, preparado el mitote de la comadre. Y te lo estaré contando después de que escuches este estrenazo que tenemos para ti de Eden Muñoz con mi Alfredo Olivas, Recuerdos en Común, aquí por las noches porno. Por 98.5 La Comadre, puros éxitos, también sonando en línea por iHeartRadio.

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Y agárrate, que así te cuento el mitote de la comadre. Te cuento lo más nuevo, lo más reciente e icónico del mundo del regional mexicano aquí en La Comadre 98.5 puros éxitos. Yo soy Elsa Soberanes y también me encuentras y me escuchas en la web por iHeartRadio. Y el mitote de la comadre esta noche le toca a El Commander. Porque un himno, un clásico, es un clásico. Su canción de Soy de Rancho, que sacó por allá del 2014, se vuelve a hacer viral gracias a un video de un compadre que es muy fan del Commander, donde con su pequeña hija están cantando la canción de Soy de Rancho. Y ya ves que empieza, sí señor, yo soy de rancho. Pues esta pequeña imita perfectamente a El Commander. Si lo quieres ver, pídeme este video.

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que con quien la engañaba ni le contestaba. No, hombre, comadre, más triste, porque la chisma sigue on fire aquí en La Comadre 98.5, puros éxitos. Soy Elsa Soberanes, retumbando la bocina también por la aplicación gratuita de iHeartRadio. Y andamos chismeando, comadre y compadre, de sinceramente, ¿le has revisado el teléfono a tu pareja? ¡Ay! Comunícate conmigo a través del 6671-880-985. Con mi comadre Rosita, me dice Elsa, fíjate que sí. Y con quien me engaña, ni le contesta los mensajes. Comare más triste, hombre. Deje ese hombre. Ni la amante lo quiere. Un saludazo, mi comare. Rosita Muñoz y Elsa Soberanes sonando en las noches porno por 98.5 La Comadre, puros éxitos. También me encuentras en la web por iHeartRadio.

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Y así nomás quedó. ¡Au! Porque razonamos con todo platicando, chismeando, mitoteando, vivoreando, como no, en esta noche de martes 28 de julio. Yo soy Elsa Soberanes y muchas gracias, comadre y compadre, por comunicarte, por enviarme tu audio por iHeartRadio, tu mensaje a través del WhatsApp de la comadre, porque platicamos acerca de, uy, no, de un tema de los que te gusta. ¡Ay, no! Platicamos acerca de, ¿alguna vez le has revisado el teléfono a tu amorcito? Y aquí fue todo, compadre. Es que decían Elsa, no, el que busca encuentra, comares que decían Elsa, sí, y la amante ni le contesta. Muchas gracias por comunicarte, porque la chisme estuvo muy buena, 10 de 10, gracias a ti que te comunicaste, pero llegó el momento de despedirme, y despedirme con todo. Yo soy Elsa Soberanes, y me escuchaste aquí en las noches porno, por 98.5 La Comadre, puros éxitos, también sonando en la web, en iHeartRadio. Muy buenas noches, hasta mañana miércoles, nos escuchamos en punto de las 6 de la tarde, a 10 de la noche con un nuevo chisme, y por las mañanas escuchas el Morning Show con Luis Onga Salum de 6 de la mañana a 10 de la mañana, y tampoco te lo puedes perder, ¿eh? Yo soy Elsa Soberanes y te recuerdo que aquí en La Comadre la música nunca termina. Muy buenas noches, hasta mañana.

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1: Me está fallando esto, voy a hacerme evaluar, porque aparte pues tengo malos hábitos y a veces el que nos corrijan esos malos hábitos cuesta mucho trabajo, y a veces haciendo eso es suficiente pues para poder, digamos que retomar nuestra vida normal sin que estemos en peligro de desarrollar algún tipo de demencia.
2: Como profesional de la salud, ¿qué les dirías a las familias que están enfrentando esto?
1: Fíjate que sí es un tema muy difícil. Primero es la cuestión de la aceptación. Generalmente el familiar es el más renuente a pensar que algo está pasando y hay una especie de negación inicial. ¿Qué se tiene que hacer? Bueno, el cuidador tiene que entender qué es lo principal. Dormir bien, comer bien, para que pueda sentirse fuerte para cuidar a una persona que requiere el cuidado como el de un niño. ¿Qué decirle a un cuidador? Primero, que la enfermedad es crónica y progresiva y que irremediablemente va a tener esta progresión, y conforme pasan las etapas de evolución va a haber un mayor impacto en la dependencia de terceros para sobrevivir, y por lo tanto que el paciente tiene que irse programando y dosificando, y que tiene que generar una red de apoyo. A veces es la misma familia la red de apoyo. Hacer fuerte al cuidador. Uh-huh. Darle la información para que cuando suceda alguna complicación puedan resolver inmediatamente.
2: Aunque, por ejemplo, la familia lo sepa, siempre hay contextos complicados, ¿no?
1: Sí.
2: Entonces no es como que así ya lo sé, voy a ayudar, voy a ver, nos vamos a organizar. No siempre pasa.
1: Fíjate que yo lo que hago es reunir a la mayoría de las personas que pudieran estar en contacto directo para decirles, ustedes, estamos en un barco, vamos a remar siempre para el mismo lado. Porque no sé si te ha pasado, Claudia, que hay personas que tienen diferentes formas de pensar.
2: Sí.
1: Y entonces dicen, no, es que yo creo que mejor no le des medicamento porque eso creo que no. Y yo me da miedo que le des esto porque fulanita le dio tal. Entonces hay una serie de opiniones que lo único que pasa es que todo el mundo se confunda. Y por eso nosotros tenemos que estar ahí como llevando la batuta. Esto se hace, cuiden esto, trabajen en eso. Doctor, es que tengo miedo porque este medicamento leí tal cosa, no tengas temor. Vamos a trabajarlo, vamos a hacerlo. Y si todos remamos por el mismo rumbo, entonces no va a haber esta familia fragmentada, fracturada, porque todos tienen opiniones diferentes. Y el único que pierde es el paciente. En la actualidad, los servicios de salud en el ISSSTE se han abierto para que el paciente, independientemente del lugar donde vive, si él tiene una necesidad por un trastorno de memoria, pueda acudir en el servicio de neurología donde esté disponible, independientemente de la zona. Esto del programa de salud mental es maravilloso.
2: El correo es saludmental@iste.gob.mx. Doctora Cecilia, muchísimas gracias. Fue muy tranquilizadora, yo creo que para varias personas que nos están escuchando.
1: Sí, Claudia, yo te agradezco mucho que toques estos temas, porque son de tanta relevancia y tanta importancia que yo aprecio mucho.
2: Muchísimas gracias, doctora.
1: Gracias a ti, Claudia. Saludos a tu audiencia.
2: Gracias. Ella es la doctora Cecilia Acosta. Yo soy Claudia Mejía. Nos vemos en un siguiente episodio. Bye.
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1: Y que empiece la borrachera con el compa Tito Torbellino, pariente.

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1: Compa Peso, hay algo que le quiero decir a esa morra que está ahí.

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1: ¡Qué ole, comadre! Oye, comadre, buenos días. Son las 6 de la mañana en punto. Aquí merito en La Comadre 98.5 por los éxitos. Estás en el Morning Show. Quédate conmigo porque en esta mañana te tengo rolitas a cargo de Karim León. También algo de duelo. La banda MS, Julián Álvarez. 6 de la mañana en punto. ¡Buenos días!
2: ¿Ya tomaste café?
1: ¡Vámonos para arriba, comadre!
3: ¡Alineada la concha!
1: Voy a música con la arrolladora Banda Limón. El tema lleva por nombre Si las miradas mataran. ¿Cómo te fue con la lluvia? ¿Te despertó el trueno? Hubo un truenecito ahí rico que dije, ¡ay, qué rico trueno! Buenas noches. Estás en el Morning Show, comadre. Mándame tu mensaje a través del WhatsApp de La Comadre 6671-880985. Muy buenos días.

0: Oye, comadre, buenos días. Ya son las 6 de la mañana con 16 minutitos. ¡Muy buenos días!
1: Ya tómate café.
0: Estás en la comadre 98.5 por los éxitos con tu compadrito Luisón Gastelum. Descarga la aplicación de iHeartRadio y chéquete todo el contenido que tenemos ahí para ti. Oye, comadre, ¿cómo te fue con la lluviecita? Saludos para mi compadre Kiki. Dice por acá, Luisón, buenos días, compa Luisón, ya aquí en las mañanas, en las calles trabajando y listos para escuchar los saludos, bendiciones, compa Luisón, y gracias por esas mañanas divertidas. Dice mi comadre Silvia Valdés, hola, buenos días, Luisón, aquí reportándome que pases un feliz ombligo de semana. Alistándonos para ir a chambear.
2: ¡Aliviana la concha!
0: Ahora sí que no sentí que llovió, pero sí está nublado. Que te voy a decir, un lujo de vida, un verdadero lujo de vida es no darte cuenta si llovió, güey. Los que venimos de haber tenido goteras o problemas con el agua y tenerte que despertar cada que llueva. Hombre, viejo. Son las 6 de la mañana, 17 minutitos. Mándame tu mensaje.
1: ¡Llámela!
0: 6671-880-985. Soy tu compadrito Luisón Gastelum. Estás en el Morning Show. Muy buenos días.
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0: ¡Hola, compadre! ¡Buenos días! 6:29 de la mañana. Lo que te acabo de poner a cargo de Oscar Maidón y Junior H con el tema de fin de semana. Aquí merito en la comadre 98.5 por los éxitos. Descarga la aplicación de iHeartRadio y chécate todo el contenido que tenemos ahí para ti. Además, comadrita, muy pendientes porque te vamos a estar regalando boletitos para el baile. Que va a estar bueno, comadrita. ¿Dónde está aquí? Fíjate que se van a estar presentando, comadre, el próximo sábado 8 de agosto en Culiacán. Briseida Solís. Ándese. Y Silvia Mendíbil y su grupo. Juntas, dice. La noche del despecho. Va a estar buena, comadre. Recuerda, comadre, tardeada, baile inicia a las 5 de la tarde en Salón 53, sábado 8 de agosto. Briseida Solís y Silvia Mendíbil y son grupo, juntas, la noche del despecho. Va a estar buena ese cotorreo, comadre. Muy pendientes, no dejes de escuchar la comadre 98.5 por los éxitos, porque te vamos a estar regalando boletitos para que te eches la vuelta. A continuación te tengo Por Si Tenías el Pendiente.
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0: 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Fíjate, comadre, te voy a pasar. ¿Conoces 5 aplicaciones, comadre, para controlar tu menstruación? Y es que estas aplicaciones te ayudarán con esos días difíciles. ¿Te gustaría llevar un control con mayor precisión de tu menstruación para evitar accidentes? Bueno, pues a las mujeres de hoy en día les cuesta llevar un control preciso de la menstruación, ya sea por una menstruación irregular, un día bastante ocupado, por trabajo, escuela o por realizar labores en casa. Estas aplicaciones sirven de apoyo en los cambios que sufren antes y durante esos días. Recuerda que también puede servir para prevenir enfermedades. Y gracias a la tecnología que ha tenido un gran avance, existen las siguientes aplicaciones que no deben faltar en tu teléfono móvil para sentirte en confianza. Como en, por ejemplo, hay una que se llama Flo, que esta aplicación es bastante simple e inteligente y funciona como un calendario menstrual, calculadora precisa de ovulación y herramienta de seguimiento de SPM. También una que se llama Clue, calendario menstrual, mi diario menstrual y Woman Lock. ¿Quieres que te los comparta? Don't talk back. Pídemelos a través del WhatsApp de la comare 6671-880-985. Estás en el Morning Show. Buenos días, comarita. 632.

0: Comadre, buenos días, 6 de la mañana, 41 minutitos, estás en la Comadre 98.5 por los éxitos. Lo que te acabo de poner a cargo de El Fantasma con el tema de El Circo, descarga la aplicación de iHeartRadio. Tengo saludotes, dice, buenos días Luisón, ¿le podrías mandar un saludo a mi esposa Anabel? Que se va de vacaciones a Mazatlán con su familia y a mí no me llevó.
1: Ay, no.
0: De parte de Rafa. Pues son vacaciones, güey. Pues eso no te llevó. ¿Quiere pasarla a gusto, sin estrés? Ay, no se crea. Oye, comadre, estás en el boarding. Tú también mándame el mensajito a través del WhatsApp de la comadre, 6671-880-985. 642, comadre, buenos días.
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Hola, comadre, buenos días. Oye, comadre, lo que te acabo de poner a cargo de Edgardo Núñez y Valentín Elizalde con el tema de Vencedor. Aquí merito a la comadre 98.5 por los éxitos. Descarga la aplicación de iHeartRadio. Oye, más música, comadre, con Sergio Vega. El tema lleva por nombre Disculpe Usted 653. Buenos días.

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2: ¡Comadrita!
3: Hey, ¿qué pasó?
2: Buenos días, comadre, son las 7 de la mañana en punto. Soy tu compadrito Luisón Gastelum. Quédate conmigo porque te tengo muy buenas rolitas a cargo de Julián Álvarez, Mar Solís, Grupo Firme, Los Tigres del Norte. Y muchas muy buenas rolas más. Descarga la aplicación de iHeartRadio. Oye, comadre, mándame tu mensaje.
4: ¡Llámela!
2: 6671-880-985. Más adelante te tengo el reto adivinador. Y también te tengo el rapidín del día de hoy. Mientras voy a música con los dos carnales, el tema lleva por nombre De Todas y De Nadie. Buenos días, 7:1.

0: Bison. Oye, comarita, viene el reto adivinador. Quédate conmigo, mándame tu mensajito donde quiera que tú andes aquí en el Morning Show.
1: Oye, comadre, son las 7 de la mañana con 18 minutitos. 29 de julio de este 2026. ¡Mañana pagan! Ya mañana, plebe. ¡Saludotes! Dice, buenos días, ¿me puedes agregar a la comadre? ¿Cómo te llamas? Daniel Reyes. Claro que sí, Daniel, aquí te agrego. Modo bestia, dice. ¡Ay, dale! Daniel, aquí ya te agregué, carnal, ¿eh? Saludos. Buenos días, ¿podrías felicitar y poner las mañanitas a mi esposa? Que hoy está cumpliendo años, se llama Daniela García, de parte de su amorcito. Todas las mañanas te escuchamos rumbo al trabajo. Muchas felicidades.
2: ¡Ay, la concha!
1: Dice, buenos días, tocayo Luisón. Un saludo para mi compañero Pedro Arredondo, que vamos rumbo a Tamazula, que aliviana la concha.
2: ¡Aliviana la concha!
1: Saludotes. Oye, comadre, a continuación te tengo listo y preparado el reto adivinador. ¡Vámonos!
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0: Bienvenidos al reto adivinador. El reto adivinador del día de hoy es... ¿Qué camina sobre cuatro pies por la mañana, dos por la tarde y tres por la noche? ¿Eh? Va de nuevo. ¿Qué camina sobre cuatro pies por la mañana, dos por la tarde y tres por la noche? Mándame la respuesta a través del WhatsApp de la comadre, 6671-880-985. Estás en el Morning Show 721. Muy buenos días.
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0: 7 de la mañana, 31 minutitos, ya miércoles 29 de julio de este 2026. Lo que te acabo de poner a cargo de Los Rojos, etapa migajera. Oye, comadre, te estoy preguntando el reto adivinador del día de hoy. ¿Qué camina sobre cuatro pies por la mañana, dos por la tarde y tres por la noche? A ver, ¿qué me ha contestado? Dice... Ok, más o menos contestado. Saludos a todos los promotores, trabajadores y locutores, en especial a ti y a mí. Muchas gracias, Jessica. Dice Macías... Buenos días, compa Luis. Oye, ¿le puedes mandar un... Ey, ¿qué pasó?
1: Ey, ¿qué pasó?
0: Para mi compadre chino del eventos del 7, el no, Culiacán. Saludos, carnal.
2: Nick, Nick.
0: Saludos, dice Daniela Ramos. Sí, yo quiero un boletito. Vamos a estar regalando boletos, ¿eh? Buen día, dice Verónica Galindo. Está difícil, no lo sé. Sí, fíjate, no está tan fácil, ¿eh? O sea, sí está... A mí ya me había tocado escuchar esa adivinanza. Pero sí, fácil no está. Dice mi compadre Kiki. Luisón, me preguntó un pasajero. Oiga, ¿ese locutor es el Mariconcho?
1: Ay, no.
0: No, le dije, se llama Luisón Gastelum de la comadre. Ay, ah. Es que trae buena cura el compa ese. Sí le dije, me divierte todas las mañanas.
3: Sí, la neta sí, se agarra más cura aquí que con el Mariconcho.
1: Ay, no.
0: Ya. No voy a decir el nombre de mi compadre Nedel, porque luego, ya no estoy diciendo su nombre, lo que está dando promoción. La ocupa mi compadre. La respuesta, exactamente, bien contestado, Hilario. Esa es la respuesta, carnal, muchas gracias. Es el chimpancé, dice José Manuel. Cerca. Dice, exactamente, bien contestado, Diego. Armida. Sí, o sea, sí, Armida, pero te falta ahí aterrizar. Saludos, Luisón, a Diego. Muchas gracias. El chango, dice por acá. Chango. Saludos para mi compadre, el chango. Yo creo que son exactas las respuestas a la adivinanza. Bien, sí la están contestando. Muy bien. Alan, bien contestado, carnales. ¡Vámonos con el rapidín del día de hoy!
4: 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El chiste diario de confianza para los pequeñines.

0: Recuerden que son chistes para niños, ¿no? Llega un señor y le pregunta a un niño. Oye, oye, niño, niño.
1: ¿Qué pacho?
0: Oye, niño, ¿de casualidad tú no vives cerca de un circo? Y le dice el niño.
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0: 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Oye, chingui, deringui, 7 de la mañana, 41 minutitos. Aquí Merito en la Comare, 98.5 por los éxitos. ¡Mañana paga! ¡Mañana! Oye, comare, ya son las 7 de la... ¡Ya, hombre! ¡Ya, hombre! 7 de la mañana con 42 minutitos. Oye, comare, lo que te acabo de poner a cargo de Fuerza Régida y Grupo Frontera con el tema de Mejalo. La adivinanza del día de hoy, varios me la adivinaron y varios no la adivinaron. ¿Qué camina sobre 4 pies por la mañana, 2 por la tarde y 3 por la noche?
1: ¿Hijo Andrés?
0: La respuesta... El hombre. Ya que se refiere y las horas del día representan toda una vida. Por eso me decían las etapas de la vida. O sea, sí, pero no, pues. La respuesta era un hombre. Porque era, ¿qué camina? Un hombre, las horas del día representan toda una vida. Gatea de bebé, por eso los 4 pies. Camina de adulto, 2. Y anda con bastón de anciano, por eso 3 por la noche.
2: ¡Wow! Oh.
0: Tengo mensajitos por acá. Dice, buenos días, Luisón. Una libera a la concha para Luciana Urías. Saludos. ¿Le puedes mandar, por favor, una libera a la concha para Ángel Gerardo, que vamos rumbo a la competencia de natación de su curso de verano? Y buenas vibras para que gane. Buenos días, dice, soy Vianey, agrégame para ver los estados. Eres una persona extraordinaria.
3: Aprobado por Chayán.
0: Muchas gracias. Alguna, alegras todas mis mañanas. Muchas gracias. Aquí te agrego, Vianey, ¿eh? Ya, a Vianey, Vianey. Lista, agregada. Dice Daniela, casi latino. Sí, casito, Armida, el hombre, perfectamente contestado. Saludotes, Luisón, ya tienes otro fans. Qué bueno. Luisón, es el ser humano, respuesta correcta. Bien ahí, ¿eh? 7 de la mañana, 44 minutitos. Soy tu compadrito Luisón Gastelum, esa es la Comare, 98.5, pros éxitos. Mándame tu mensaje.
2: Llámela.
0: 6671-880-985. ¡Mañana pagan! Oh. ¡Buenos días, comare! Soy tu compadrito Luisón, estás en el Morning Show. ¡Muy buenos días!
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1: ¿Qué hola, comadre? Buenos días. Son las 7 de la mañana con 55 minutitos. Miércoles 29 de julio. Mañana pagan, plebe. Ay, qué bella mañana. Buenos días, Luisón. ¿Qué hay que hacer para ganarme los boletos? ¿Estar al pendiente de la comadre? Estar al pendiente. Aquí vamos a estar regalando, comadre. Va a estar bueno ese baile. Un saludo para el Pinky del agua. Saludos de mi Pinky. Hola, buenos días. Un saludo a todos los choferes de la ruta Nuevo Culiacán. En especial para los más guapos.
2: Ay, no.
1: O sea, yo.
2: Ay.
1: Y mi compaye.
2: Ay.
1: Macías, que le viene la concha.
3: ¡Aliviana la concha!
1: Mira, no se metan en camisa de once varas porque todos sabemos que nada más en los camioneros hay un guapo. Saludos para el guapo Rosa. ¿No estás viendo qué, mija?
3: ¿A dónde tan peinadito?
1: Hay que organizar un paseíto. Hay que organizar un paseíto ahí en el camioncito del guapo Rosa, fíjate. Mira, nos organizamos. Un día de estos, un día que puedan, un viernesito, un sabadito. Nos vamos pa'l Tata en el camión del guapo Rosa. ¿Quién jala? Ni los dejan. Nomás a los solteros, no. Nomás los solteros los van a dejar ir.
4: Ay, qué lindo es ser soltero.
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1: A mí sí me dejan. 7 de la mañana, 56 minutos, voy a música.

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0: Órale, comadre, buenos días. Son las 8 de la mañana con un minutito.
1: Ya tomaste café.
0: Quédate conmigo, comadre, porque en esta mañana te tengo muy buenas rolas a cargo del Fantasma, Los Sebastianes, Grupo Laberinto, Julián Álvarez. Y muchas muy buenas rolas más. Descarga la aplicación de iHeartRadio. Oye, comarita, más adelante te tengo la reflexión del día de hoy y no te puedes perder el truco Luisón. Además, el Noti, no te puedo creer. Mándame tu mensaje al WhatsApp de la comare 6671-880-985. Voy a música con el grupo Firme. El tema lleva por nombre Cabrón y Medio. Buenos días, 8 con 2.

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0: ¿Qué tal, comarita? Muy buenos días. Yo soy tu comparito, Luisón Gastelum. Estás en la Comadre 98.5 Puros Éxitos. Y a continuación te tengo lista y preparada la reflexión del día de hoy. Hoy te voy a platicar de una cruda verdad que nos negamos a aceptar. Nos vendieron una versión romántica del mundo llena de lealtades incondicionales y apoyos desinteresados. Pero hay verdades que escuecen, de esas que tragamos con dificultad porque destruyen nuestra fe ciega en los demás y nos obligan a abrir los ojos. La realidad, por más que duelan estas palabras, es profundamente transaccional. Nadie abraza un bolsillo roto y el mundo rara vez tiene piedad de quien se queda sin nada. Nos guste o no, el éxito es el mejor perfume y la falta de recursos te vuelve invisible. Cuando las cosas van mal, descubrimos que la pobreza no tiene nada de poético, sino que es el filtro de amistades más implacable y brutal que existe. De la noche a la mañana la dinámica cambia. Cero ingresos se traducen en cero llamadas. Nadie invita al que siempre tiene que pedir. La lealtad, demasiadas veces, dura exactamente lo que dura el beneficio. Es un golpe al ego asimilar que la escasez te doblega y te hace obediente. Es amargo aceptar que, para gran parte de la sociedad, tu valor parece dictaminado por los ceros en tu cuenta bancaria y que, sin capital, te conviertes rápidamente en una carga para quienes antes te aplaudían. El despertar no se trata de volverse una persona fría, cínica o sin corazón, sino de despertar. Leer o escuchar esto no te debe deprimirte, debe brindarte. Entiende que cuidar tu dinero es cuidarte a ti. No es egoísmo ni avaricia, es instinto de conservación, es proteger tu dignidad, tu libertad y tu paz mental. Es asegurarte de que nunca tendrás que bajar la cabeza ante nadie por necesidad. Construye para ti, protege lo tuyo y deja de esperar que el mundo te salve. Al final del día, tu única y verdadera red de seguridad eres tú mismo. Yo soy tu compadrito Luisón Gastelum. Estás en la Comadre 98.5 por los éxitos. Esta reflexión te la voy a compartir en el grupo de WhatsApp de reflexiones. Si quieres unirte a este grupo, pídeme la liga a través del WhatsApp de la Comadre 6671-880-985 para unirte al grupo. Estás en el Morning Show con tu compadrito Luisón. Muy buenos días.
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0: ¡Ole, comadre! 8 de la mañana, 29 minutos. Aquí merito en la comadre 98.5. ¡Puros éxitos! Con tu compadrito Luisón Gastelum, comadre. Descarga la aplicación de iHeartRadio. Dice: buenos días. Me llamo Julio Avitia. A ver, aquí te voy a agregar, Julio. Julio Avitia. Ahí está. ¡Saludos para el Sandy Cuachas del 11 Huizaches!
1: Hey, ¿qué pasó?
0: Saludos para toda mi gente de por allá, los Huizaches. Luisón, saludos. Eres el mejor de la comadre. Muchas gracias, carnal. Dile a mi jefe para que me suba el sueldo. ¡Saludo, Pinky! De Bariometo, el hijo de la panadera. ¡Saludotes! ¡Ay, qué rico el panecito ahorita que está nublado! Luisón, yo quiero pases, todos los días los escucho, dice María del Socorro. Y es que en la comadre y comarita te vamos a regalar boletitos para el baile de, o concierto, baile-concierto de Briseida Solís y Silvia Mendívil y su grupo, que va a estar este próximo sábado 8 de agosto en Salón 53.

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0: Estás en La Comadre 98.5 por los éxitos. 8 de la mañana, 31 minutitos. A continuación, el Noti.
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0: Oye, comadre, con este avance de la tecnología, bueno, pues ya ahorita hay drones que derriban mosquitos en pleno vuelo. Así como lo escuchas, comadre. Fíjate que hicieron unos drones que te permiten construir dispositivos de 40 gramos dotados con micrófonos de telefonía y sensores ultrasónicos. Y estos drones emiten pulsos de sonido y escuchan los ecos mediante un arreglo de micrófonos. Y este software reconoce la firma acústica del efecto Doppler que genera al batir las alas del mosquito. Prácticamente los escucha.
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0: Prácticamente los escucha.
4: ¿Qué pasó?
0: Lo que permite distinguir a esta especie de otros mosquitos. Y ya que los detecta, bye. Hola, ver. Drones matamosquitos. Para llevarse unos 100, pero paltata, güey. Soy tu compañero Luis Ondas en el Morning Show. Buenos días.

0: ¿Qué huele, comadre? Buenos días. Oye, ya son las 8 de la mañana con 38 minutitos aquí merito en la comadre 98.5 por los éxitos, lo que te acabo de poner a cargo de Javi y Grupo Frontera con el tema de No Capea. Descarga la aplicación de iHeartRadio. Y chécate todo el contenido que tenemos ahí para ti. También métete a la página de lacomare.mx. Mándame tu mensaje.
1: Llámela.
0: 6671-880-985. Oye, comadre, dice por acá, Luisón. Agrégame, compa Luisón. Soy el flaco del Didi. Dicen. A ver. Aquí dice Ricardo. Ricardo Flaco Didi. Tenía un camarada que le decían el Flaco Huilo. Así estaba. Oye, dice por acá Toto Islas, muchas gracias. Oye, comadre, ¿te perdiste la reflexión del día de hoy? Pídeme la reflexión y te la mando con mucho gusto. Y también pídeme la liga del grupo de WhatsApp, donde ahí voy a estar compartiendo las reflexiones todos los días para que no se te pase ninguna. Fíjate que la empezamos apenas el lunes, ya llevamos 94 miembros, ya casi alcanzamos los 100. Los primeros 100, claro. 8 de la mañana, 40 minutos, estás en el Morning Show. Buenos días.
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0: Comadre, buenos días. Oye, lo que te acabo de poner a cargo de Grupo Firme, Karim León, con el tema de El Tóxico. Oye, ¿sabes de qué me acabo de dar cuenta? Que hay personas que nunca en su vida han cenado huevo. Sí, los huevitos, pues, ¿qué te gusta? ¿Huevito con machaca? ¿Huevito estrellado? ¿Huevito revuelto? ¿Sopitas con huevo? ¡Oh! Oye, yo creo que, mira, aquí, por lo menos aquí en Culiacán, no sé si en Sinaloa, pero yo sí me atrevo a decir que, mira, el aguachile, la capirotada, y las sopitas con huevo son tradicionales de Culiacán. En otros estados de la República no los conocen o les dicen de otra manera. No se explican. Yo de niño tampoco me explicaba por qué se les decía sopitas con huevo. Pues si no es sopa. Pero la neta, no sé tú, pero incluso yo me he hecho unas sopitas con huevo, güey, bien, güey. De esas que agarras quesito, ¿no? Le echas tu salsa arriba. Les voy a decir algo raro de mí que tal vez no conozcan. Yo si como huevo, le tengo que echar mayonesa. Ay, sí, güey, pues tú seguramente le echas catsup. Mira, a la gente que le gusta el huevito con mayonesa, no somos pocos, somos muchos. ¿No te gusta? Pero bien que te gustaba tu ex, ¿va? Eso es otra cosa. El cacas ese. Oye, tengo mensajitos. Dice, buenos días, Luisón. Un saludo para el compa Agustín, que alivia la concha.
1: ¡Alivia la concha!
0: Igual dice Ángel Diri, yo también le pongo mayonesa. Año pech.
1: ¡Oh!
0: Yo nunca, dice. Oye, comadre, la unidad móvil va a andar por allá en el sector Montebello. A las 9 de la mañana llega. Dice, buenos días, compa Luisón. A mí me gusta con crema. Fíjate. No, yo con crema. Yo no. Carelli, yo le pongo al huevito estrellado la salsita cocida y catsup. ¿Cuántos años tienes, Carelli? ¿8? Oye, ni diga nada de la mayonesa porque la gente del Dorado me han dicho que le echan mayonesa para los tacos de buche, güey. ¡Es en serio! Mira, alguien del Dorado que me esté escuchando, que me confirme esto, porque la gente luego no me cree. Y Emma, la otra vez mi compa Cachuy Rubio me dijo, Luisón, la neta, yo sí probé los tacos de buche con mayonesa en el Dorado y la neta están bien buenos. Dice, mándale un saludo a mi amigo Gilberto, el herrero de la Buenos Aires, de parte de su amigo el Chava, por favor, saludos. Dice, mi compa Kiki, yo le echo mayonesa al frijol. Yo también le he echado, fíjate, pero a las 3 de la mañana bien borracho, sabe bien bueno, güey. Yo sí le pongo mayonesa, ya ven cómo sí somos muchos. A mí me gustan los huevos con salchicha y catsup. Dice mi comadre que también le gustan los huevos estrellados. ¡Hijo de la! ¡Mándame tu mensaje y agarra cura conmigo! Al WhatsApp de la comadre 6671 880 985. Estás en el Morning Show. Muy buenos días.

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3: ¡Comare! ¡Muy buenos días! Estás en La Comadre 98.5 por los éxitos con tu compadrito Luisón Gastelum. Descarga la aplicación de iHeartRadio y chéquete todo el contenido que tenemos ahí para ti. Oye, comadre, en esta mañana te tengo rolitas a cargo de Cristian Nodal, Codiciado, también algo de Joan Sebastián, Herencia de Grandes y muchas muy buenas rolas más. Comadre, tenemos unidad móvil en este momento a las 9 de la mañana, de 9 a 10 de la mañana. La unidad móvil de La Comadre estará en el sector Montebello por la Avenida México 68, afuera del Parque 87, frente de una farmacia. Ahí tendremos artículos promocionales de La Comadre. Y esos artículos promocionales solo son para personas que traigan el sticker pegado. Pero si tú no traes el sticker, entonces ve a donde está la unidad móvil a que te peguen el sticker. Ya luego te echas una vuelta a la cuadra y te regresas por tu regalo, güey. ¡Ve por tu sticker! Recuerda, Avenida México 68, afuera del Parque 87, frente a la farmacia. Tengo mensajitos por acá, dice mi comadre Reina. Estoy platicando de qué es lo que le echamos al huevito. Yo sí he cenado sopitas con huevo. ¿Cómo no? Si con hambre todo se cena. La gente que no hace, que nunca ha cenado huevo. Menos sopitas con huevo. Son fresas, la neta.
4: Ay.
3: Buenos días, 9:03.

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1: Comparito Luisón Gastelum, aquí merito en la comare 98.5 por los éxitos, estás en el Morning Show. Híjole. Oye, saludo para mi comare Citlali Ochoa y para su papá. Saludotes. Oye, la unidad móvil ya está en el parque 87, ahí frente a la farmacia. Échate la vuelta para que vayas por tus artículos promocionales de La Comadre. Saludotes. Saludotes para Ana, que aquí ando platicando con ella. Saludotes. Emanuel Bojorque, saludos para el compa Miki. Saludos. Tengo saludotes varios pendientes. Ahorita que termine el viaje, que acabo de llegar, dice. Saludotes. Emanuel Bojorque, Manuela Vidana, dice. Buenos días, Luisón. Las sopitas con huevo son mi desayuno preferido. Yo se la hago a mis hijas y ellas dicen tortillitas guisadas. Y les encantan. A veces les hago frijoles y también están ricas. No, hombre. Es que mira, sopitas con huevo. Unos frijolitos al lado. No, hombre, ¿qué andas haciendo, Que a veces es de mis favoritos, O sea, la mejor combinación para mí es el huevo con chilorio. Y mayonesa. Pero el segundo lugar, sopita con huevo, se pelean con chorizo. Depende, porque no todo el chorizo está bueno. Saludos para César Vázquez. Buenos días, compa Luisón. Una liviana de concha para César y Aulanis.
2: ¡Aliviana la concha!
1: Saludotes, dice. Este ya va chicoteado para el Parque 87. Dice, listo para desearle hasta Tamaulipas un feliz cumpleaños a mi comadre Jennifer Luque de parte de su compadre Marlon Pardo. Puro Team Luque. Saludotes, Luisón, yo al huevo estrellado le pongo limón. A la pizza también échale limón, güey. Hay gente que le echa limón a la pizza, Dice, es una imagen que no quería tener en mi cabeza, ya con el huevo con cápsula era suficiente, dice. Chino Evento, saludotes, manda fotito de su lonche, huevito, con mayonesa. Dice, unas sopitas con verdura y gratinados con queso y dos huevitos al lado, qué rico, saludos. Yo como tacos de revuelto en cañadas, riquísimos. Una libera a la concha para Ailín, que ya se le va, que ya se va levantando. Mayonesa al huevo cocido. Fíjate que el huevo cocido, no, fíjate, ahí sí, fíjate, el huevo cocido, ahí sí me gusta con limoncito. Ahí sí. Buenos días, Luisón, saludos. Yo queriendo desayunar pescado frito con salsita cruda, qué rico. Disculpe, Luisón, ¿me puede decir cuál fue la adivinanza de hoy? Es que mi hijo me preguntó y no sé cómo va exactamente la pregunta. Ahorita te la mando dormida. ¡Ey! Échate la vuelta al Parque 87. Está la unidad móvil. Ve por tus regalos de La Comare. Buenos días.
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¡Qué óvole, comadre! ¡Buenos días! Oye, ya son las 9 de la mañana con 30 minutos. Estás en la comadre 98.5 por los éxitos. Descarga la aplicación de iHeartRadio, comadre. Tengo muchos mensajes pendientes por acá. ¡Saludos! ¡Saludos! Tengo saludotes para Don Rey y para Citlali. ¡Híjole! ¡Saludos, Don Rey! ¡Que se levantó mi compadre en la madrugada porque llovió! Saludos a Armida, dice Luisón, buenos días.

0: Pues ya tiene tortilla. Saludote. Ay, que me están preguntando por acá. Buenos días, Luisón. Tenemos esta discusión. ¿Las sopitas con huevo se comen con tortillas o sin tortilla? Depende. Depende qué tanta hambre traigas y qué tan poquito huevito le echaron. Porque mira, si las sopitas con huevo trae el suficiente huevo y la suficiente tortilla, ya no hay necesidad de que comas más tortilla porque ya trae tortillas. Pero si traes mucha hambre y le echaron poquito huevo, pues ahí se agarra tortilla, güey. Y doble si quieres. Oye, la unidad móvil. La unidad móvil, ahí está. En el Parque 87. Buenos días, Luisón. También me gustan las sopas con huevo, claro. Saludotes. Ya pasé por mi premio, dice Ana Rodríguez. Qué chilo, ahí ya tienes tu vaso, saludotes. Saludos a Lisbeth, saludotes, ¿eh? Esperando. Buenos días, un saludo para mi mamá y una liviana la concha para la señora María del Carmen Pérez, que anda chambeando, saludotes. Luis, una liviana la concha para mi princesa Erika, saludos. Una liviana la concha para Ramoncillo, que se le olvidó bajar la herramienta y cambió de dueño. Hijuela, me valió gorro. Y ahí en las de empeño la encuentra. ¡Ya llega el parque! Por mi sticker, compa Luisón, qué chido. Oye, Luisón, ¿podrías mandarme el link del grupo y podrías mandarle saludos a los trabajadores de la gasolinera en la 6 de enero, que son los más trabajadores? También me podrías poner la canción de Tapa Migajera, que me encanta esa canción. ¡Vámonos con el Rapidín Picarón!
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0: Oye, dice que estaba... Dice que estaba un batillo, ¿no?, con su novia en un restaurante. Y el batillo le dice a su novia:
2: oye, mi amor.
3: ¿Qué pasó?
2: Oye, mi amor, dime algo que haga que se me acelere el corazón.
3: Claro, mi amor. Tu esposa se acaba de sentar atrás de ti y le dice...
0: Es que era la esposa y la otra era la novia, pues. ¡Óyeme!

0: pam, pam. Oye, comadre, lo que te acabo de poner a cargo de Chuy Lizárraga con el tema de partido en dos. Aquí merito en la comadre 98.5 por los éxitos. Con tu compadrito Luisón Gastelum. Dice mi tocayo Luis Quintero. Luisón, tengo un primo que está en los Estados Unidos y cuando viene a Sinaloa dice, yo no comer eso.
1: Ay, no.
0: Sí, fue criado con sopitas con huevo y cuando no había huevo, sopitas con puré. Ay, la sé de acá, ahora no, ahora puro Wendy's y puro In-N-Out. Ay, puro Factory, que no sé. Ay, de... Saludo para la señora Antonia Pérez Mese y su esposo Candelario, que todos los días escucha a la comadre por la mañana. Hazme un favor, ponle la canción del golpe traidor que le gusta mucho a la señora Antonia. Dice mi comadre Luisón, ya volví por mi regalo. Qué bueno, comadre, en la unidad móvil, échate la vuelta por tus regalitos de la comadre, están en el Parque 87. 9 de la mañana, 40.

0: Oye, comadre, estás en el Morning. Buenos días, 9:42.
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Bueno, comadrita, yo con eso me despido. Cuídate mucho, pásatela increíblemente bien. Muchas gracias por permitirme ser una pequeña parte de tu día el día de hoy. Oye, comadre, ya acabamos de llegar a los primeros 100, a las primeras 100 personas en el grupo de las reflexiones. Los primeros 100, muchas gracias, ¿eh? Este grupo que apenas empezamos el lunes y que pues estamos agregando gente todos los días para que no te pierdas la reflexión de todos los días. En este grupo estoy mandando la reflexión por si se te pasa, que no te la pierdas, y ahí la voy a estar compartiendo todos los días, comadre. Soy tu compadrito Luisón Gastelum, yo con eso me despido. Cuídate mucho, pásatela increíblemente bien. Muchas gracias a todos. De hecho, aquí estoy subiendo la imagen a las historias de la foto. Reflexión Luisón, grupo, primero 100 miembros. Primero 100, muchas gracias a todos, ¿eh? Ahí te lo estoy compartiendo por si la quieres ver en los estados. Luisón, yo quiero la reflexión, méteme al grupo. Aquí te voy a compartir la reflexión y te voy a compartir también la liga para que te unas a nuestro grupo. Maricruz dice, pásame el link para unirme al grupo. Claro que sí, te la comparto. Dice, gracias, compárteme la reflexión, por favor, y agrégame al grupo. Aquí te voy a pasar la dirección de la liga y te paso también la reflexión. Tú también, comadrita, sé parte de este grupo para que no te pierdas ningún día. Luisón, pásame la liga para quien me agrega. Saludotes, ahí te la comparto. Gracias, Luisón, agrégame al grupo. Ahí te mando la liga. Muchas gracias, Maricruz. Muchas gracias a Erika. Pásame el link. Oye, yo con eso me despido. Te quedas con mi comadre, la Chiquis. Estás en el Morning Show. Hasta mañana, comadre. Buenos días.

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con 9 minutos aquí en La Comadre 98.5, puros éxitos. Ya miércoles, mitad de semana, quédate conmigo. Ya sabes que me escuchas a través de iHeartRadio. Descarga la app en tu teléfono celular. Es totalmente gratis. Esto es mi compa Julián Álvarez. Pongámonos de acuerdo aquí en La Comadre 98.5, puros éxitos. Buenos días, suele.

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0: Hoy nomás, comadriki, acabas de escuchar El amor de mi herida de Carin León aquí en La Comadre, 98.5 puros éxitos. Soy Adilene Beltrán, la chiquis, gracias por acompañarme, por estar conmigo el día de hoy, por comunicarte. Mándame tu audio desde la app de iHeartRadio, que es totalmente gratis. Descárgala en tu teléfono celular para que puedas estar en contacto conmigo o en el WhatsApp de cabina, 6671-880-985. Acompáñame porque ya es miércoles, es mitad de semana. Y te voy a platicar más adelante, comadre, que Remy Valenzuela, ¿qué crees? Va a sumar una segunda fecha en el palenque de las fiestas de octubre. Ahorita te cuento todos los detalles, así que acompáñame el día de hoy. Recuerda también que vamos a tener boletos para una tardeada que va a ser este próximo 8 de agosto. Así que ahorita voy a platicar todos los detalles. No, hombre, hay mucho que dar, hay mucho que regalar. Así que quédate aquí en La Comadre 98.5 puros éxitos. Te dejo con este y regreso de Bolín Pimpón. Soy Adilene Beltrán, la chiquis. Muy buenos días.
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0: aquí en La Comadre, 98.5 puros éxitos. Soy Adilena Beltrán, La Chiquis. Gracias por acompañarme, por estar conmigo el día de hoy, por comunicarte. Mándame tu audio desde la app de iHeartRadio, que es totalmente gratis. Descárgala en tu teléfono celular para que puedas estar en contacto conmigo. Y en el Facebook me buscas como Adilene en La Comadre. Oye, pues te cuento, Remy Valenzuela, resulta y resalta que ya tenía programada una fecha para esta fiestas de octubre que se llevan a cabo ya en Guadalajara, Jalisco, para el 25 de octubre, y agregó una nueva fecha porque resulta y resalta pues que obviamente se vendieron los boletos como pan caliente. Entonces abrieron una nueva fecha que será el 24 de octubre, entonces estarán 24 y 25 en las fiestas de octubre por allá en Guadalajara, Remy Valenzuela, dándolo todo. Oigan, tengo saludos también por acá. Un saludote es para el compa que es chofer de plataformas, al usuario no encontrado. Saludotes para el compa usuario no encontrado, que dicen que siempre anda escuchando a La Comadre. Saludos para él. Saluditos también por acá. Nada más que no te tengo agregada, comadre, compadre, que me acabas de poner empanaditas. Estás como empanaditas. Saludotes, comadre, compadre. Quédate conmigo. Ya sabes, WhatsApp en cabina 6671-880-985. Ya te dejo con esto y regreso de Bolín Pimpón. Soy Adilene Beltrán, La Chiquis. Recuerda que me escuchas a través de iHeartRadio. Voy y vuelvo, comadre. Excelente miércoles.
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Rocky. Faltan solamente 2 minutos para que den ya las 11 de la mañana. Aquí en La Comadre 98.5, puros éxitos. Acabas de escuchar Mi Vicio Más Grande, la banda del Recodo. Voy a despedir esta hora musical con algo de Los Canelos de Durango. Celos del Viento y saludotes para Rocío Retes del Archivo del Hospital de la Mujer, que por favor dice que es la mejor, la empleada más atenta y que está muy agradecida por su atención. Esos saludotes para ella, para las personas que hacen con muchas ganas su trabajo. Voy y vuelvo, comadre. Señor.

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0: mañana, comadre. 98.5 puros éxitos. Soy Adilena Beltrán, la chiquis. Gracias por acompañarme, por estar conmigo el día de hoy, por comunicarte. Mándame tu audio desde la app de iHeartRadio, que es totalmente gratis. Descárgala en tu teléfono celular para que puedas estar en contacto conmigo. Y en el Facebook me buscas como Adilene en la comadre. Oye, pues tengo para ti la frase Doña Vero del día de hoy. Esa frase especial que a veces nos cambia el día y quiero compartirla contigo, y dice así: hay momentos en los que sentimos que no hemos avanzado porque todavía no estamos donde soñamos estar. Nos comparamos con otras personas y vemos todo lo que nos falta y olvidamos mirar cuánto hemos recorrido. Pero creer no siempre significa hacer cosas grandes. También es aprender a tener más paciencia, a levantarte después de un día difícil, a poner límites, cambiar una costumbre o seguir adelante aunque tengas miedo. No te apresures por llegar. Cada persona tiene su propio camino y su propio tiempo. Tal vez hoy no te veas donde todo lo que has avanzado, pero un día mirarás hacia atrás y entenderás que esos pequeños pasos que parecían insignificantes fueron los que te llevaron hasta donde estás. Así que no te compares con la velocidad de los demás. Celebra la distancia que tú ya has recorrido, comadre. Y a ponerle atención, porque pasa mucho eso, ¿eh? Ay, no, yo no he logrado nada, ni he hecho nada en la vida y que no sé qué. Pero volteas hacia atrás y dices, oye, sí, no tenía esto, hice esto, bla, bla. Comadre, no hay que juzgarnos tan feo tampoco. Hay que echarnos porritas. Ahí está la frase, Doña Vero. Si la quieres, ya sabes, pídmela por WhatsApp al 6671-880-985. Te dejo con esto y regreso de Bolín Pimpón.
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0: aquí en La Comadre, 98.5 puros éxitos. Soy Adilena Beltrán, la Chiquis. Gracias por acompañarme, por estar conmigo el día de hoy, por comunicarte. Mándame tu audio desde la app de iHeartRadio, que es totalmente gratis. Oye, te cuento que el próximo sábado 8 de agosto se va a llevar a cabo pues una tardeada en el Salón 53, donde va a estar nada más y nada menos que Briseida Solís y también Silvia Mendívil. Y te vamos a tener boletos dobles para que te vayas a este bailongo. Te voy a decir más adelante cómo participar, así que bien pendiente de la programación de La Comadre 98.5, puros éxitos. Te dejo yo con esto y regreso de Bolín Pimpón. Soy Adilena Beltrán, la Chiquis. Muy buenos días.
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que 11 de la mañana ya con 54 minutos, 6 para que den ya las 12 del mediodía. Aquí en La Comadre 98.5, puros éxitos. Soy Adilena Beltrán, la Chiquis. Gracias por acompañarme, por estar conmigo el día de hoy, por comunicarte. Mándame tu audio desde la app de iHeartRadio, que es totalmente gratis. Descárgala en tu teléfono celular para que puedan estar en contacto conmigo. Y en el Facebook me buscas como Adilene en La Comadre. Voy a despedir esta hora musical con algo de Julián Álvarez. Esto que lleva por nombre Regalo de Dios, pero quédate conmigo porque en la próxima hora tengo para ti, ya sabes, vamos a tener la encuesta del día de hoy que está buenísima, así que quédate conmigo porque en un momento más te cuento de qué se trata. ¡Vámonos!

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1: ¡Éale, comadruki! 12 del mediodía con 17 minutos. Aquí en La Comadre 98.5, puros éxitos. Me dice Luis Quintero por acá que si le puedo pasar la frase a Doña Vero, se pasará por WhatsApp también. Ah, mira, qué tal, buena idea. Pues como quieran, fíjate, se las puedo pasar también ahí con el grupo de la Reflexión del Visón. Con muchísimo gusto la puedo compartir. Ahorita la mando de todas maneras. También por acá me dice el Héctor Manuel Monarres. Hola, chiquis, buenas tardes. ¿Cómo andamos? Como siempre, saluditos. Me dice la Elizabeth que me eliminaste, Elizabeth. Que me eliminaste. A ver, cuéntamelo todo. ¿Te equivocaste o qué? Me mandó y me eliminó. Me mandó un mensaje y lo eliminó. Cuéntame qué pasó contigo, Elizabeth. Te voy a dejar con esto y regreso de volada. Ya te voy a poner la encuesta en el estado de WhatsApp de La Comadre, 6671-880-985, para pasarte la encuesta del día de hoy, para ponértela y para que obviamente comentes. Te dejo con esto y regreso de Bolín Pimpón. ¡Vámonos!

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0: ¡Éale! ¡Comadruki! Acabas de escuchar aquí en La Comadre 98.5, puros éxitos, nada más y nada menos. Afuera está lloviendo, de Julián Álvarez y su norteño banda. Gracias por acompañarme, por estar conmigo el día de hoy, por comunicarte. Mándame tu audio desde la app de iHeartRadio, que es totalmente gratis. Descárgala en tu teléfono celular para que puedas estar en contacto conmigo. Y te cuento por acá la encuesta del día de hoy. Ya puse, dime algo, ¿cuál es esa pequeña cosa que te mejora el ánimo casi así, mira, de inmediato? Dime tú, que te pongan una canción que te encante, recibir algún mensaje bonito, comer algo que se te antoja o una buena noticia, cuéntame, o alguna otra cosa, ¿no? ¿Qué es eso que te cambia el ánimo en un 2x3? Por acá me dice la María del Socorro que ella la opción B, que es recibir un mensaje bonito. ¡Ay! También por acá me dice la Gaby que ella la C, o sea, comer algo que se me antoja. Yo creo que a muchos esa verdad de que algo que se te antoje te pone de buenas en un 2x3, te cambia el ánimo de inmediato. La Jessica, recibir una buena noticia, dice un mensaje bonito, dice la Mercedes. Así que ahí estamos, muchas gracias por estarme comentando la encuesta del día de hoy, que ahí está en el estado de WhatsApp, en el 6671-880-985. Yo te voy a dejar con esto y regreso de volada. Soy Adilena Beltrán, la Chiquis, muy buenas tardes.
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0: faltan solamente 4 minutos para que den ya la 1 de la tarde aquí en La Comadre 98.5 Puros Éxitos. Voy a despedir esta obra musical con un rolonón que me encanta, pero antes quiero poner por acá unos audios que me mandaron en la encuesta del día de hoy. Vamos a poner por acá a mi compa el Kiki Uber, dice por acá, déjame y lo pongo. A ver, ¿qué dice mi compa el Kiki? ¿Qué nos puso por acá?
1: Una buena noticia, empezar el día con una buena noticia es lo mejor que puede haber, porque ya he amanecido con 2 o 3 veces con malas noticias y es muy desagradable, la verdad. Esa sería mi opción. Saludos.
0: Ándale, buenas noticias. También por acá mi comadre Yolanda me dijo. Ay, espérame, mi comadre Yolanda también por acá me mandó un mensajito, un audio, lo vamos a poner para que lo escuchen todos. No, es Mercedes, yo Yolanda Vela, es la Meche, a ver, cuéntame tú.
2: Yo creo que recibir un bonito mensaje y poner una bonita canción para cantar y bailar, el antojo me lo preparo yo, saludito.
0: ¡Hala! El antojo me lo preparo yo, dice, o sea, a mí pónganme la musiquita, la buena noticia, que lo demás lo hago yo, dice mi comadre. Pues ahí están algunas de las respuestas que me están poniendo en la encuesta del día de hoy a través del estado de WhatsApp. Ya sabes, comuníquete en el 6671-880-985. Yo voy a despedir esta hora musical, el Coyote y su banda Tierra Santa, te vas, amor. Y regresa de Bolín Pimponce, Dilena Beltrán, la Chiquis, muy buenas tardes.

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0: acabas de escuchar la casita de los de la banda MS aquí en La Comadre 98.5, puros éxitos. Soy Adriana Beltrán, la Chiquis. Gracias por acompañarme, por estar conmigo el día de hoy, por comunicarte. Mándame tu audio desde la app de iHeartRadio, que es totalmente gratis. Descárgala en tu teléfono celular para que puedas estar en contacto conmigo, ¿ok? Te voy a dejar con esto y regreso de Bolín Ping Pong. Oye, por cierto, recomendaciones, comadre de la papiadera del día de hoy. Mira lo que te ando prometiendo y no te ando cumpliendo hoy, ¿no? Para nada servir la Adriana Beltrán. ¡Qué bárbaro! Oye, pero mira, recomendaciones para la papeadera del día de hoy. Puedes hacer un pollito, un mole, puede ser una carne con chile colorado y arrocito, un picadillo, comadre, con tortillitas, puede ser también un colachito con elote y quesito fresco. ¿Qué andas haciendo? Taquitos dorados, unos taquitos dorados de papa para que sea más fácil, más rápido, comadre, que no tengas que poner a cocer la carne y así. Está muy práctico, muy rápido y también económico. Así que ya están algunas recomendaciones de la papeadera del día de hoy. Cuéntame tú, ¿qué vas a papear? ¿Qué vas a hacer? Y así como cosa extra y cosa mía, ahí te va, mira, un tip de la cocina. Si vas a cortar cebolla y no quieres terminar llorando, pues fíjate, ¿qué vas a hacer? Métela al refrigerador unos 20 a 30 minutos antes de picarla. Ahí en el frío, ¿eh? Ahí en lo frío, en el congelador. Va a ayudar a disminuir la liberación de los compuestos que irritan los ojos. Y también otra cosa que puedes hacer es dejarla en agua un ratito. Dejarla en agua un ratito, comadre, igual, antes de que la vayas a picar. Y vas a ver desde que con un cuchito bien afilado, cuando la empieces a cortar, no te va a salir ni una lágrima, comadruki. De mí te vas a acordar. Te dejo yo con esto y regreso de Bolín Ping Pong. Soy Adriana Beltrán, la Chiquis. Muy buenas tardes.
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Tuki, 5 minutos para que den ya las 2 de la tarde aquí en La Comadre, 98.5 puros éxitos. Soy Adriana Beltrán, la Chiquis, gracias por acompañarme, por estar conmigo el día de hoy, por comunicarte. Mándame tu audio desde la app de iHeartRadio, que es totalmente gratis, descargarla en tu teléfono celular. Por acá me dice la Mirna que ella recibir un mensaje bonito es algo de las cosas que le cambia el ánimo en un 2x3. El Ricardo Flaco también recibir un mensaje bonito. Y la Daniela Ramos dice, hola, yo quiero estar en el grupo de reflexión. Ahorita te agrego, te mando la liga para que estés en el grupo donde mi compa Luisón Gastelum todos los días comparte la reflexión del día. Comadre, llegó el momento de despedirme. Yo me voy, ya me fui. Te dejo con esto de Joan Sebastián, Más Allá del Sol. Pero te espero mañana en punto de las 10 de la mañana aquí en La Comadre, 98.5 puros éxitos. Te deseo que tengas un excelente miércoles y ya te la sabes, tú no te me agüites. Puro pa'lante, comadre, pa' atrás ni pa' agarrar, viadito, hombre. ¡Vámonos! Hasta mañana.

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¡Híjole, comadre y compadre! ¡Buena tarde! Soy el compa Charlie Coronel. Miércoles 29 de julio arrancamos con los Tigres del Norte, Agua Salada. ¡Súbele! Estás escuchando La Comadre 98.5, puros éxitos. También en internet de iHeartRadio. ¡Buenas tardes! Y si comes, ¡buen provecho! ¡Vámonos!

0: beneficio de la duda, dice Grupo Firme. 2:17 p.m. Si andas comiendo, buen provecho, comare y compare. Y te acompaña el compa Charlie Coronel. Gracias por seguir escuchando la Cobare 98.5 Puros Éxitos. Y a ti, que nos escuchas en tu casa, en la trabajación, en el carro manejando, en la bici, en la moto, en el camión, en el caballo, en el yate, en el barco, donde sea que estés escuchándonos también, en la aplicación de iHeartRadio. Sale, vale. Oye, y rápidamente, en este miércoles 29 de julio, el compa Charlie te cuenta lo más viral de redes sociales. Imagínate que fueras en la calle manejando, que estuvieras en la calle cuando de repente ves que pasa un bocho, un carrito de estos que andan ahí en todos lados, ¿verdad? Y de repente ese bocho sea un bocho helicóptero. Así como estás escuchando, un compadre, fíjate que le puso como una especie de cola de helicóptero y una hélice en el techo. Y ahí va mi compa. Si quieres ver el video viral, te lo mando de este bocho helicóptero en el WhatsApp al 6671-880-985. Nada más escribe la palabra bocho y te lo paso para que lo compartas. ¿Sale, vale? Y estás escuchando La Cobare 98.5 Puros Éxitos sonando en iHeart Radio. Buenas tardes.
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0: Y por enamorarme en los plebes del rancho del compadre Ariel Camacho, suenan aquí en La Comadre 98.5. Puros éxitos. Gracias por escucharnos, comadre y compadre. También en internet, en iHeartRadio o en tu casa, en la trabajación o donde quiera que andes ahorita. ¿Sale, vale? Y es miércoles, que 29 de julio, 2:38. Si estás comiendo, buen provecho. Saludazo, comadre y compadre. ¿Sale, vale? Oye, y el compa Charlie te dice que anotes WhatsApp si no lo tienes todavía, 6671-880-985, 6671-880-985, guárdalo y en este momento mándame un sticker, una carita para saber que ya lo hiciste, porque hay un evento al cual vamos a tener boletos, es este sábado 8 de agosto, Salón 53, llegan a Culiacán Briseida Solís y Silvia Mendívil y su grupo en la noche del despecho. ¿Te imaginas ver a estas dos cantantes en vivo tocando? No, hombre, la neta se va a poner bueno el baile. Así es que si quieres boletos, atención, porque vamos a tener, ¿sale, vale? Así es que súbele. Yo soy el compa Charlie Coronel de La Comadre 98.5. Puros éxitos. Si nos escuchas en iHeartRadio.
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Las 2 de la tarde con 51 minutos. Ya, comari, compadre. Si todavía sigues comiendo, apenas lo vas a hacer. Que la agüita de Jamaica, que el pollito asado, a lo mejor la ensalada, el sushi. Provecho, sale, vale. O los tacos, ¿por qué no? Ay, cuántos se nos antojan los tacos a mí también. Oye, y escuchamos a los cadetes de Linares. Se llama El Palomito. Viene Banda MS para terminar esta hora. Tengo que colgar. También con Ojitos Mentirosos del Chino Paca. Recuerda que nos escuchas ahí mismo en la aplicación de iHeartRadio, en cualquier parte, ya sea en México o en Estados Unidos, descárgala gratis, ¿sale, vale? Oye, comadre y compadre, la pregunta que el compa Charlie te hace para que me mandes audio o me escribas en el WhatsApp al 6671-880-985, o también mandes audio por la app de iHeartRadio, nada más aplástale al micrófono blanco con rojo y dime, ¿cuál fue esa buena noticia que hoy recibiste o lo que te contaron en la semana? ¿O cuál fue esa noticia que recibiste hoy o en lo que va de semana? A ver, compárteme. A lo mejor dices, compa Charlie, la neta que ya terminé de pagar la lavadora que debía, o el carro, o terminaste de pagar la casa, o te hablaron para una trabajación nueva. A ver, compárteme esa buena noticia que recibiste hoy o en la semana, ¿sale, vale? Así es que súbele y escuchas La Comadre 98.5, puros éxitos sonando en iHeartRadio.

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Las 3 de la tarde con 9 y nos vamos con Julián Álvarez. Y fue así, súbele. Y estás escuchando La Comadre 98.5, puros éxitos. Y gracias por seguir escuchando en iHeartRadio. Soy el compa Charlie Coronel. Buenas tardes.

0: ¿Y qué rolón estreno en la Comare 98.5 Puros Éxitos? Edel Muñoz y Alfredo Olivas, Recuerdos en Común. Ayer te andaba contando esa exclusiva y hoy ya lo estás escuchando, comadre y compadre, toda la rolona completa. Y gracias a ti que también nos escuchas en internet en la aplicación de iHeartRadio. ¡Sale, vale! Oye, y son 3 de la tarde con 16. El compa Charlie Coronel te dice que te estoy preguntando en el WhatsApp para que me mandes audio, o también lo puedes hacer dentro de la app de iHeartRadio. Aplástale al micrófono blanco con rojo, o en el WhatsApp al 6671-880-985. Y dime, menciona una buena noticia que hoy te dieron o en la semana. A ver, compárteme qué dice la comadre Patricia Moreno.
1: Me pagaron un dinerito que ya lo hacía perdido.
0: Que le pagaron, dice mi comadre, un dinero que ya lo hacía perdido. Oye, qué buena noticia, ¿verdad? De esas que nos alegran de repente. Dice por acá Daniela Ramos: la buena noticia es que ya tengo lavadora, porque la que tenía se descompuso hace más de un mes y ya no había que hacer con tanta ropa sucia. Oye, qué bueno, ¿verdad? Para que se canse menos la comadre. Ahí está, yo soy el compa Charlie Coronel, aquí en la Comadre 98.5 Puros Éxitos, y gracias por escucharnos en Laker Radio.
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0: con 36 y te acompaña el compa Charlie Coronel aquí en la Comarca 98.5 puros éxitos. Recuerda que sonamos en vivo en la aplicación de iHeartRadio y repórtate conmigo, comadre y compadre, mándame audio o escríbeme en el WhatsApp al 6671-880985 o también manda tu nota de voz en el micrófono de la comadre dentro de la app de iHeartRadio y dime en este momento cuál fue esa última buena noticia que te dieron. A ver qué dice la comadre María del Socorro.
1: La buena noticia que me dieron es que me autorizaron un crédito.
0: Ándese, muchas gracias. ¿Y la comadre Ana?
2: Hola, buenas tardes, Charlie.
0: Buenas.
2: La buena noticia es que no voy a venir a trabajar el sábado. Ya no voy a venir a trabajar los sábados. Saluditos, Charlie.
0: Muchas gracias, comadre. Oye, y aquellos que salen a la una a trabajar los sábados, qué agusticidad, ¿verdad? Por lo pronto la comadre Ana dice que ella ya no va a ir los sábados, qué agosto, ¿verdad? Y yo soy el compa Charlie Coronel. Recuerda que estás escuchando La Comadre 98.5, puros éxitos en internet de iHeartRadio.
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Y escuchamos aquí en La Comadre 98.5 puros éxitos, también en internet de Neija Radio, como El Primer Día de Banda El Recodo, esas canciones del ayer, del recuerdo. Muchas gracias, comadre y compadre, por seguir escuchando y en sintonía ahí en tu casa, en la trabajación, en el carro manejando, en el camión, donde quiera que estés escuchando. Oye, saludazo para mi compadre que se está reportando, dice Eduardo Montañez. Saludos, Eduardo, que nos escucha en Chihuahua Capital hasta allá. También para Miriam Portillo, que dice, felicíteme a Valeria Estrada, hoy su cumpleaños número 16. Ahí quedó, dice, y la buena noticia que me dieron es que voy a ser abuela. ¡Felicidades! Y la comadre Lili comenta, que me llegaron 600 pesos de luz. ¡Oye! Eso sí se merece festejar, ¿verdad? Se vino bien poquita la comadre. Y mi compadre Dani dice que seré papá de nuevo. ¡Oílo, mi compa! Ahí está, felicidades, oiga. Oye, y nos vamos con los Tigres del Norte, pero la puerta negra. ¡Súbele! Y ahorita te cuento qué dicen los artistas en redes aquí en La Comadre. 98.5, puros éxitos sonando en iHeartRadio. Ya está cerrada.

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Muñoz llega, esto se llama Chale, 4 de la tarde con 8, aquí en la Comare 98.5, puros éxitos. Y gracias por seguir escuchando en internet en iHeartRadio. Yo soy el compa Charlie Coronel. Buenas tardes.

escuchando aquí en La Comadre 98.5 Puros Éxitos. Se acompaña el compa Charlie Coronel. Y gracias, comadre y compadre, por seguir escuchando en tu casa, en la trabajación, en el carro manejando, o donde andes escuchándonos en México, Estados Unidos, también por iHeartRadio. Oye, y si quieres compartirme de volada una fotografía de tu mascota, de tu perro, de tu gato, o sea, a lo mejor tienes una tortuga, ¿verdad?, por ahí en casa, mándame la foto y la ponemos aquí en el estado, en el WhatsApp, al 6671-880-985. Sale, vale. Y te cuento qué andan haciendo los artistas en redes sociales. Y rápidamente el compa Charlie te dice que Grupo Firme, fíjate que publicaron ahí en redes sociales que fueron a una casa hogar de niños. ¿Y qué crees que hicieron? Le regalaron una camioneta a todos los niños, así como escuchas, para que se pudieran mover a las diferentes actividades que tienen. Ahí lo compartió Edwin Cash. Si quieres ver el video, te lo mando ahí mismo en el WhatsApp al 6671-880-985. Yo soy el compa Charlie Coronel, aquí en La Comadre 98.5, Puros Éxitos sonando en iHeartRadio.

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0: compadre Julión Álvarez. 4 de la tarde con qué, 33 minutos ya, y anda medio nublado Culiacán, ¿verdad? Saludazos, si anda lloviendo para tu sector, repórtamelo de volada en el WhatsApp, el 6671-880-985, para decirlo al aire, sale, ¿vale? Oye, comadre y compadre, y recuerda que está escuchando a la comadre 98.5, puros éxitos, y saludazos a toda la raza que nos escucha en internet de la app de iHeartRadio. 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Será el sábado 8 de agosto, la próxima semana, en Salón 53. Vas a poder ver en vivo a Briseida Solís y también a Silvia Mendíbil y su grupo en la noche del despecho, para cantar puras rolonas perronas y placosas y también adoloridas, ¿verdad? Así es que si quieres ir a ese evento, el primer paso es que agregues WhatsApp 6671-880-985 y que estés atento a todos los programas de la comadre para que sepas cómo participar. Sale, mucha suerte, y estás escuchando a la comadre 98.5, puros éxitos. Yo soy el compa Charlie Coronel y sonamos en vivo en iHeartRadio.
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1: Y lo intentamos, pero no pudo funcionar. Y saludos hasta el campo El General Angostura, a la raza de Chinito, del Gato de Lara, de la colonia Sinaloa, de la Melchor, de la Reforma, por aquellos lugares, ahí andaba por aquel lado el domingo. Saludazos, la tierra de Espinosa Paz, ¿verdad? Para aquel lado de Angostura. Lo intentamos. Oye, y estás escuchando La Cobarde 98.5, puros éxitos. Gracias por escucharnos, ya sabes, en internet de Nike Radio. Puedes pedir esta hora con Natanael Cano, Amor Tumbado. Viene también Grupo Firme, dice Cada Quien, Los Dos Carnales, La Arrolladora, Banda Limón y más artistas. Y el compa Charlie te dice, comadre y compadre, gracias a toda la raza que se anda reportando con la foto de su mascota. Si tú quieres mandármela de volada en el WhatsApp al 6671-880985, y estoy compartiendo todas las que me manden, sale, vale. Saludazos a la comadre Ana, también para Airam, al compa Kiki que nos mandó fotografía también de su perrito, también para Beatriz, para quién más dice por acá, para Isabel Barraza, a Luis García, a Maricruz, a toda la raza que se anda reportando. Y ahorita te cuento de esas cosas que a lo mejor no sabíamos hace 5 minutos aquí en La Cobarde 98.5, puros éxitos de la Drake Radio.

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